0: ¡Ramos!
1: ¡Hijo! ¡Es de ok! ¡Mira, gato, tú vas a ser René! ¡Toque de! ¡Ay, de Yanis! ¡Hijo, Yanis! ¡Dame!